pensé que estaba volando. Y ahí había un tiene con una pistola muy grande aquí.